0: tanto porque no veo la hora llegada de estar con ustedes. Me estoy cuidando mucho para esperarla, para que llegue la venida. Ay, Dios nuestro, yo le estoy pidiendo. Voy a hacer una Legión de María de mañana en 8 por usted. El Padre Crucito también va a ir a celebrar una misa pidiendo, encomendándola a mi Dios por usted, que se le dé la liberación ligero. Porque es que las amiguitas y todo están esperándola ansiosamente. Toda mi familia espera, le espera, que la quieren mucho, que la ama. Saludes de Nora Margarita, saludes de Amparo, saludes de Marlene y la Tocha, de todas que la quieren mucho, la ama. Que Blanca ya vino para recibirla, que vino a vivir por aquí. Blanca, la que le cuidaba a Alejandro cuando estaba pequeño. Sí, se acuerda de ella, bueno, y las muchachas también la quieren mucho, la esperan ansiosamente, que no ven la hora de llegar. En el nombre del Padre, del Hijo, del Espíritu Santo, amén, la amo, la quiero mucho, la recuerdo, la llevo en mi mente y en mi corazón. A ver si hay salud.
1: Para Rubiela María, Gallo Jaramillo, prisionera 415-905.
2: Rubielita, ¿cómo ha estado? Espero que se encuentre muy bien, de salud. Yo le pido mucho a mi Diosito hermoso que salga ligero. Le reparo una carita del rosario, el corazón de Jesús por usted. Que salga ligero y que espero que esté muy bien de salud.
1: Buenas noches para la prisionera Rubiela María Gallo Jaramillo, con el número 415-905. Hola, mi Ruby, espero que te encuentres muy bien de salud. Te cuento que por acá estaba muy bien, gracias a Dios. Tu mami está muy bien, gracias a Dios. Todos por acá, gracias a Dios, vamos muy bien. Deseándote con mucho cariño que estés pronto por acá de regreso. Te cuento que no he podido mandarte nada la noticia de la que me pediste, pero del presidente, pero si Dios quiere, para el domingo que hay otra vez nuevas elecciones, te la voy a enviar, que mi sobrinita Erika me la va a ayudar a sacar. Entonces luego te la envío ya con el que quede listo. Pero sabes que siempre te recuerdo mucho, te recordamos con mucho cariño, te mantenemos siempre en nuestras oraciones, rogándole a Dios por ti para que se nos dé muy pronto la venida tuya por acá, esperándote con muchas ansias y con mucha alegría. Si Dios quiere, por acá nos vemos muy pronto, Dios te bendiga, espero que te encuentres muy bien de salud, mucho ánimo, que todo va a salir muy bien, con la ayuda de mi Diosito, tú sabes que Él siempre va a estar con nosotros de la mano de Dios y aquí vamos. Dios te bendiga, muchas bendiciones, te quiero mucho y ánimo que muy pronto nos vamos a ver con la ayuda de mi Diosito.
3: Para Jean Paul a Hong Kong, hermano, soy Nelly, papi. Para que mandes dinero de ahí para acá, tienes que presentar una solicitud. Y también poner en la empresa, por ejemplo, Western Union es la que llega acá. A través de esa empresa puedes mandar dinero, pero también tienes que poner más o menos qué monto para que mandes en tu solicitud para que especifiques.
4: Este mensaje es para Juan José Paclán. Soy Norma Manito, muchas felicidades, Dios te bendiga, síguete portando muy bien y sabes que por aquí se te extraña muchísimo.
5: Este mensaje es para Juan José Paclán. Tío, muchas felicidades, sígase portándose bien. Aquí lo estamos esperando, nunca nos hemos olvidado de usted y siga echando muchas ganas. Un fuerte abrazo, tío.
6: Este mensaje es para Juan José Patlán de su hermana Magdalena. Hermano, muchas felicidades por tu cumpleaños. Te mando un abrazo muy fuerte y quiero que sepas que de todos los días me acuerdo de ti y estás en mis pensamientos y mis oraciones. Por favor, si tienes sueños, por favor, cúmplelos en la medida de lo posible y permite que pues tengas una estancia saludable y en lo que cabe feliz ahí en donde estás. Te quiero mucho, cuídate y espero verte pronto.
7: Mensaje para Juan José Patlán. Muchas felicidades por tu cumple. Te envío un gran abrazo y te recuerdo con mucho cariño. Eres una gran persona. Luz para ti, Juan, de Jocabet Flores.
8: Este mensaje es para Juan José Patlán Solar. Hermano, espero que hayas pasado un cumpleaños muy feliz. Te mando un apapacho y un fuerte abrazo. Que Dios te siga bendiciendo. Sí, te mandé tu mensaje la semana pasada.

0: pasada, pero me dijeron que andabas de gira artística. Cuídate mucho. Dios te bendiga. Te quiero mucho.
1: Este mensaje es para José Juan Paclán. Hermano, te deseo muchas felicidades y bendiciones. Que pases un día agradable en tu cumpleaños. Quiero decirte que te quiero mucho, hermano, y deseo que Dios te siga protegiendo. Gracias por compartir parte de mi camino y por ser parte del tuyo. Hemos pasado tantas cosas juntos, aún recuerdo cuando nos íbamos a la fotografía. Te quiero mucho, Juanito, y agradezco a Dios que tengas esa gran fortaleza de estar bien aún en las circunstancias, hermano. Esperemos que el tiempo vuele y que pronto puedas estar con nosotros. Te quiero muchísimo, hermano. Muchas felicidades y bendiciones. Espero verte pronto.
2: Mensagem para João Gabriel. E aí, João, como é que você está? Como é que está o trabalho novo? Está tudo bem aí? Aqui estamos todos bem. Todo mundo está trabalhando. Joelma, Mariana, a Isis está indo desde as 8 da manhã até as 5 da tarde para o colégio, está gostando da professora nova. É, começou a Copa. Tô saudade de você não estar aqui para assistir comigo. O Brasil jogou o primeiro jogo e empatou com o Marrocos. Jogamos mal, mas o Marrocos também está com um time bom. E a Argentina ganhou de 3-0, 3 gols do Messi. Cristiano Ronaldo jogou, mas não marcou. Que falta você faz para nós assistir os jogos aqui juntos, tá bom? Eu te escrevi uma carta, logo logo vai chegar aí, falando dos resultados do futebol. Depois eu vou escrever outra para mandar para você, tá? Abraço. Beijo do pai.
3: Mensaje para Juan José Patlán Solar. Carnal, que pases un cumpleaños muy chingón. Yo sé que estás lejos, pero diario te recordamos, te estamos esperando. Échale ganas, cabrón. Tú puedes, ya la llevas de gane, güey. Te queremos un chingo. El otro día te mandé unos mensajes con mi mamá, pero no sé si se borraron o qué pedo, güey, pero pues te mandamos un abrazo muy fuerte. Ya conozco a tu nieto en una foto que me mandó Pame y se parece a ti, carnal. Que cumplas muchos años y te estamos esperando, güey.

0: Este mensaje es para Juan José Patlán. Hola tío, ¿cómo estás? Espero que te la hayas pasado muy bien en tu cumpleaños. Te mando un fuerte abrazo. Te extrañamos mucho. Te quiero. Ya te queremos ver. Échale muchas ganas. Ya eres abuelo. Tienes que echarle más ganas por eso. Tienes que conocer a tu nieto. Te quiero mucho y aquí te vamos a estar esperando. Soy Gaby.
1: Hola, carnal. Muchas felicidades. Espero que pases un cumpleaños bonito. Aquí te espero. Yo le estoy echando ganas. Espero que tú también le eches ganas para que nos podamos ver ya muy pronto. Mi mamá está muy bien. Te manda saludos. Dice que cada que se acuerda de ti le dan ganas de llorar. Espero estés bien. Cuídate mucho.
2: ¿Qué pasó, carnal? ¿Cómo estás? Muchas felicidades, ¿eh? Espero que estés bien. Y pues ya, échale ganitas, pórtate muy bien. Sigue estudiando. Órale, nos vemos pronto. Felicidades. Adiós.
3: Hola, Luisfer. Feliz día del padre. Que Dios lo bendiga. Lo quiero mucho.
4: Hola, papá. ¿Todo bien? Él es mi padre, toca mañana, le vamos.

0: ocupada y más ahora con lo del mundial he tenido que trabajar más. Pero bueno, gracias a Dios, tengo trabajito, todo está muy bien, me han llamado para otro trabajo y súper bien también me fue en ese otro trabajo, pero ese otro trabajo es como por días, no es de siempre, es como eventos que hacen y es, pues es fácil, pero es mucho tiempo de pie, cansa bastante, pero bueno, me gustó, gracias a Dios. Estoy muy bien, gracias a Dios, de salud. Todo súper bien, fui al doctor, me hice chequeo, ya tengo seguro, tengo todo muy bien, gracias a Dios, incluso con la ginecóloga, te quería contar que con el ginecólogo me fue súper bien, me dice que no tengo quistes en los ovarios, que todo súper bien. También estuve donde la nutricionista, porque pues yo sé que me alimento muy mal y voy a empezar un plan de alimentación. Pues como saludable, todo súper bien, mami. Gracias a Dios, pues tengo la opción de que todo eso es gratis, por lo que soy estudiante. Entonces es una gran ventaja para mí, lo estoy aprovechando bastante. También me revisé los ojitos porque no me los había revisado después de la operación y todo súper bien. Solamente me mandaron unas goticas para hidratármelos y todo muy bien. Te cuento pues todo lo que he hecho todos estos días, he estado súper ocupadita, la verdad. Te amo un montón, espero que te encuentres súper bien. Te mando muchas bendiciones, muchas, muchas, muchas bendiciones. Y decirte que te extraño demasiado, que espero ya verte pronto. No, la verdad, me encantaría verte pronto. No sé qué tanto pueda, o sea, en el momento que tú ya llegues a Colombia, cuando yo pueda ir. Pero igualmente, si no nos podemos ver ese día, anhelo mucho verte en una videollamada y poder hablar así sea todos los días. Ya te cuento que tengo como una mejor relación con mi papá, me da como mucho pesar porque pues ya está viejito, es como muy solitario, también me da pesar eso, pero bueno, pues él me llama todos los días y como que se ha sentido muy solo. Entonces, yo trato de llevar la fiesta en paz con él y todo súper bien. Y te cuento que me encanta vivir aquí. Soy muy feliz viviendo acá en Nueva York. Me gusta mucho, mucho, mucho esa ciudad. Hay muchas oportunidades. Todo me gusta mucho acá. Me gusta mucho vivir aquí, mamá. Estoy muy feliz. Te amo mucho. Besitos. Y espero, pues, la llamadita que me dijeron que me ibas a hacer este mes. La espero com muitas ansias, te amo um montão. Listo?
1: Boa tarde, aqui é a Tatiane do Brasil. Quero mandar um recado para Leandro Teles Correia. E aí, Lê, tudo bem? Aqui é a Tati. Passando só para te desejar um ótimo dia. E tô escrevendo uma carta para você, tá bom? Logo vai chegar para você. E te passar também energias positivas, tá bom? E vai dar tudo certo. Eu estou sempre aqui e morrendo de saudade. Agora o Enzo vai mandar um recado para você.
2: Oi, Leandro. Eu tô com saudade. Um beijo.
1: Um beijo, Lei. Fica com Deus.
3: Mensaje para Juan José Patlán. Hola, carnal, soy Jera. Espero que te encuentres muy bien, que le estés echando muchas ganas. Todos de este lado te extrañamos un chingo. Quiero que te la pases muy bien. Sé que estamos lejos, pero pues, güey, acá también se te extraña. Te mando un fuerte abrazo. Las muchachas también te mandan un fuerte abrazo. Fer, Vicky, ya está bien grandota, güey. Necesitas venir a verla, güey. Así es que échale muchas ganas, güey. Paga lo que tienes que pagar, carnal. Y créeme que con todo el cariño del mundo te esperamos de este lado, güey. Hay muchas cosas que tengo que contarte. No te escribo no por el hecho de que te haya olvidado, carnal. Ustedes siempre están conmigo. No te escribo porque es el chile. Ya sabes que a mí me gusta platicar las cosas de frente. Pero ahorita te mando un fuerte abrazo, güey. Quiero que le eches muchas ganas. Y que sigas siendo el tío cuerdas, ¿vale?
4: Juan Patlán Solar. Hermano, espero que te encuentres bien de salud. Y sobre todo, pues ahora sí que un fuerte abrazo. Una vuelta más al sol. Bendiciones.

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1: Este mensaje para Máximo Rerabat. Hola, mi amor, ¿cómo está? Espero que estés bien, que haya tenido un feliz cumpleaños, que todo esté bien, mi amor. Tú sabes que te quiero mucho y siempre está en mi pensamiento, en mi mente, en mis sueños. He tenido sueños bonitos contigo y siempre te tenemos presente, te amamos, te queremos, las niñas te quieren todos y esperando poder abrazarte, poder verte pronto. Es poco lo que te puedo decir por aquí, pero te amamos y espero que en Dios que todo salga bien, que nos veamos pronto, que nos reunamos, que
0: Este mensaje es para Máximo Herrera Báez. Hola tío bello, ¿cómo estás? Espero que estés bien, espero que esté todo bien, que el Señor sea llenándote de grandes bendiciones como lo estaba haciendo y ayudándote en cada momento. Justo ayer tuve un sueño contigo, un sueño muy bonito y espero en el Señor que se cumpla. Te veía ya viniendo para acá y nos agarrabas de sorpresa. Ya van dos veces que me hago el mismo sueño, así que espero que en el Señor que se cumpla pronto y puedas estar pronto con nosotros. Nada, mucho ánimo, muchas bendiciones, te amamos mucho, te queremos mucho, aunque no estemos tanto en comunicación, tú sabes que estás en nuestras oraciones. Dile bendición, tío.
2: Bendición, tío.
0: Quiero un beso.
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4: Mensaje para Juan José Patlán. Hola Juanito, espero que estés bien. Te recuerdo con mucho cariño y quiero que tu cumpleaños te lo hayas pasado padre. Te recordamos aquí bonito. Espero que pronto salgas y que salgas bien. Cuídate mucho, por favor, cuídate.
5: Mensaje para José Juan Patlán. Hola tío, espero que estés pasando un lindo cumpleaños. Soy Cristina, una de tus sobrinas consentidas, espero. Te mando muchísimos abrazos y espero que el tiempo pase rápido y nos podamos ver pronto, porque te extrañamos todos aquí, allá, en todos lados. Cuídate mucho y espero que todo vaya bien y poder oír de ti pronto. Abrazos.
6: Este es un mensaje para Luis Fernando Villa. Luis Fernando, era para saludarlo, hermano.
7: Aquí estoy al lado de mi precioso, hermoso hijo. Aleje, diga algo. Dígale, hola Luis, ¿qué hace? Diga, oiga, diga. Diga algo. Qué mal, Luisito, ¿cómo ha estado, papi? Dios me lo bendiga mucho y me lo proteja. Por ahí quien medio quiere hablar, pero es que quiere pisarle el botón para colgar y no. Espero que esté bien, gallito. Adiós. ¿Sí la escuchó? Espero que esté bien, gallito, ¿verdad? Dios me lo bendiga mucho, hermano. Se le extraña mucho. Dios quiere muy pronto esté por estos lados, hermano, porque mucha falta está haciendo, vio. Fuerzas, fuerzas, muchas fuerzas, que todos estamos acá bien. No ha pasado nada. Lo único que no puede faltar es que uno se enferme con gripa, fiebre y todo, pero gracias a Dios no ha pasado nada, todo está bien. ¿Vale? Y mi Dios me lo bendiga mucho.
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11: 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Hola, saludos para Jean Paul Leo Rojas desde Perú, de parte de su prima Ana. Le dedico la canción Mix tu ausencia de Son del Duque.
12: Este mensaje es para Moisés García Telles o Juan Felipe Giraldo. Hola pa, ¿cómo estás? Espero que estés bien. Este mensaje lo hacemos para desearte un feliz día del padre, ya que la vez pasada pues no pudimos. Entonces, para decirte que te queremos mucho, que te extrañamos mucho. Y nada, pues aquí estamos esperándote con mucha fe, orando mucho, pidiendo mucho por volver a reunirnos todos. Y nada, pa, pues te estaremos escribiendo, ahí estaremos hablando y ya. Te amo, te mando un beso y una. Este mensaje es para Moisés García Telles o Juan Felipe Giraldo.
13: Hola papi, te amo mucho, espero que estés bien. Te mando un besito, un abrazo, feliz día del padre.
8: Cuéntale cómo te ha ido.
13: Me ha ido muy bien. Me ha ido muy bien.
8: ¿Qué ayer viste el partido de Colombia?
13: Vi el partido de Colombia ayer.
8: ¿Y quién ganó?
13: Ganó Colombia. En el partido de ayer ganó Colombia.
8: Te mando un beso, un abrazo.
13: Te mando un beso, un abrazo. Te amo.
14: Bueno, hola, este mensaje es para Moisés García Telles o Juan Felipe Giraldo. Vip, espero que te encuentres muy bien. Sé que he estado muy ausente, muy enredada, demasiado ocupada, no te imaginas. Mucho trabajo, estuve de viaje, entonces con muchas cosas por hacer, pero bueno, casi sacando el tiempo. Espero que dentro de todo esté bien, Dios lo bendiga. Le mandamos unas cartas, pero no recibimos respuesta. No sé si es que no le están llegando, no se las están entregando. Igual si están, si estamos con menos frecuencia enviando, pero se las envié. Confírmenme, por favor. Yo sé que ya el consulado a mí me confirmó.

0: Las huellas, pero confírmemelo usted por favor a través de una carta. ¿Cómo están haciendo? Ya lo llaman Juan Felipe, ya le dicen Moisés. Cuénteme por favor. Liz, estamos muy bien en general, gracias a Dios. Y bueno, Dios lo bendiga.
1: Mensaje para Juan José Patlán. Hola tío, soy Mariana. Quiero decirle que lo extraño mucho y que le mando un abrazo desde acá. Espero que tenga un muy buen día y que pase feliz cumpleaños. Lo queremos mucho.
2: Hola, buen día para Juan José Patlán. Hola papá, muchas felicidades. Te amamos mucho. Espero tengas un buen cumpleaños. Aquí está Juan Pablo y yo te vamos a cantar las mañanitas porque ahora es su canción favorita. ¿Ok? ¿Listo? Ok. Estas son las mañanitas que cantaba el rey David. Hoy por ser tu cumpleaños te las cantamos a ti. Despierta, abuelo, despierta. Mira que ya amaneció y a los pajarillos cantan. La luna ya se metió. ¡Felicidades, abuelo! Dile felicidades. ¿Qué mejor regalo que un nieto que es igualito a ti? Dile, todos dicen que me parezco a ti, abuelo. Dile, amor. Somos iguales, abuelo. Hacemos los mismos gestos. Somos iguales de parlanchines. Dile, te amo, abuelo. Feliz cumpleaños. Feliz cumpleaños, dile. Ok. Y pa, hoy es Día del Padre acá en una ciudad y... te voy a poner ahora un pedacito de otra.
3: Y pues nada, es Día del Padre y te extraño mucho y me vas a hacer mucha falta, pero sé que pronto vamos a estar juntos. Y siempre que escucho esa canción, me acuerdo cuando iba en la escuela y en algún momento te lo canté. Y nada, sé que pronto vamos a estar juntos. Tienes que estar con Juanpa y tienes que jugar con Juanpa porque es un niño muy risueño y muy platicador como tú. Así que pórtate bien y échale ganas para que estés aquí lo antes posible. Feliz cumpleaños, feliz Día del Padre. Y te amo mucho. Que Dios te bendiga a diario. Se lo pido, que Dios te cuide, pa. Nos haces mucha falta, pero... no es de tristezas, es de que sabemos que vas a estar aquí pronto, ¿vale? Te mando un abrazo y de verdad, que te deseo lo mejor. Eres muy inteligente y tienes que echarle muchas ganas, ¿ok? Te mandamos un abrazo, te amamos.
4: Esta mensaje é para o meu filho João Gabriel. Oi, filho, tudo bem? Como é que você tá? Recebi suas cartas que você mandou pela Marília, teu pai recebeu o que você mandou pelo padre. Por aqui tá tudo bem, sem grandes novidades, tudo certo. Eu que tô muito ruim do joelho, né, que eu já tenho esse problema já faz tempo, tu já sabe. Muito frio, bastante frio aqui. Isis, graças a Deus, está bem, melhorou da gripe, cada dia mais linda, mais esperta. E aí a gente vai enviar os livros pelo correio, a Mariana comprou o livro para te mandar. E vou te mandar o dicionário também. A gente vai mandar tipo uns 4 ou 5 de uma vez. Depois a gente manda mais. Vou te mandar umas fotos da Isis recente. E no mais, tá tudo certo por aqui, tá? Seja forte aí. Eu tenho lido as coisas que você manda, né? Continua firme aí na tua fé, que vai dar tudo certo. E logo a gente vai estar junto, tá? Te amo muito. E vamos se falando, tá? Por aqui tá tudo encaminhado, tudo... tô andando nos conformes, tá? Conforme a vontade de Deus. Vou te mandar uma música aqui que eu achei muito linda.
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0: tá? Te amamos muito, muito, muito mesmo. Fique em paz, segue firme aí, tá? Logo a gente vai estar junto.
1: Tiadinho, me chamo Victor e que estés com tus amigos e famílias.
2: Quero que
1: estés bem. Y vivas con tu familia.
2: Un saludo, tío.
1: Ya sé los números en inglés. 1, 2, 3, 4, 5, 6, 7, 9, 8, 10. Y que te pases bien con tus amigos y amigas.
2: Te quiero mucho, tío.
1: Espero que vuelvas pronto.
2: ¿Le extrañas o no le extrañas a tu tío?
1: Te extraño mucho.
2: Chao, tío. Un beso y un abrazo a la distancia. Cuídate mucho.
1: Cuídate mucho, tío.
3: Hola, tío Jim. Soy Diana Cales y Leo Jara. Estoy muy bien. La Lola también. Espero que estés bien. Te mando este audio porque te extraño. Te quiero mucho, tío. Y la luna también está bien. Tenemos un gatito que se llama Nova. Es macho. Descubrimos que es macho. Ya, pero igual su nombre es Nova. Espero que estés bien, tío. Mamá también está bien, mamá Victoria está bien, tía Nali, Gal también está bien.
2: En mi libreta
3: me saqué, en inglés me saqué C porque recién estoy aprendiendo. En los demás A, puro A. De mi hermano Warling. También AD. Y Warling está en el colegio. Yo ya regresé en el colegio. Mañana, el domingo es el día del padre. Espero que vengas. Que te la pases bien allá. Que estés con tus amigos y amigas. Que comas cada día. Come bastante chifa por mí.
2: Cuídate, tío.
3: Chao.
2: Un besito
3: y un abrazo. Te quiero mucho.
4: Metro Plus weather.
5: Mainly fine apart from isolated showers. Very hot during the day. Moderate south to southwesterly winds. Temperatures ranging between 28 and 33 degrees. Relative humidity ranging between 65 and 90%. The outlook mainly fine in the next couple of days. Very hot during the day. And that's the weather from Metro Plus, your connect.
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Nada encubierto que no llegue a descubrirse, nada hay escondido que no llegue a saberse. Lo que les digo de noche, díganlo en pleno día, y lo que escuchen al oído, grítenlo desde los tejados. No tengan miedo a los que matan el cuerpo, pero no pueden matar el alma. No, no, teman al que puede destruir con el fuego alma y cuerpo. No se venden un par de gorriones por unos cuartos, y sin embargo, ni uno solo cae al suelo sin que lo disponga su padre. Pues ustedes hasta los cabellos de la cabeza tienen contado. Por eso no tengan miedo, no hay comparación entre ustedes y los gorriones. Si uno se pone de mi parte ante los hombres, yo también me pondré de su parte ante mi Padre del cielo. Si uno me niega ante los hombres, yo también lo negaré ante mi Padre del cielo. Palabra del Señor. Estamos en este domingo decimosegundo del tiempo ordinario. Y hoy la iglesia nos enseña que Dios libra al pobre de las manos de los impíos. En la primera lectura se habla de un complot contra Jeremías, pero Dios le asegura la vida. Con su esperanza, Jeremías vence el desánimo y la soledad. Es una gran lección el aceptar que Dios siempre escucha al pobre. Ahora bien, eso no quiere decir que al pobre, al perseguido, le vaya siempre bien. Lo que quiere decir es que la muerte no tendrá la última palabra sobre él. Fíjense en la carta a los Hebreos, se dice que Jesús fue escuchado y sabemos que Jesús murió en una cruz. ¿Qué quiere decir entonces? Que Dios lo escuchó fortaleciéndolo, sosteniéndolo para ser fiel hasta el final. Vivimos en un mundo donde hay maldad. Pero no debemos temer todas las acechanzas del mal. Debemos temer no estar a favor del bien. Eso es lo que debemos temer. Nosotros no podemos controlar muchas cosas, muchas trampas, mucha mentira que nos rodea, pero sí somos responsables de no avergonzarnos del Evangelio, de no avergonzarnos de lo que creemos. El Papa en España llamó a los jóvenes a no avergonzarse del Evangelio, a defender lo bueno, defender al pobre, etc. Hoy en día, mucha gente está presa de su imagen, del qué dirán. Nosotros estamos llamados a actuar poniéndonos de parte del bien, que es ponernos de parte de Jesús, sabiendo que Dios se interesa por nosotros. Pero eso no quiere decir que no vivamos la confrontación. Jesús no garantiza la vida, garantiza que la muerte no prevalecerá sobre ninguno de nosotros. Y nos toca mantener valientemente los valores del Evangelio en medio de la contradicción. Hoy es un buen día para nosotros corregir una idea falsa sobre Dios. Voy a resumir esa postura falsa de esta manera. Todo lo que ocurre en el mundo es algo querido y organizado por Dios. Llueve, fue Dios que mandó la lluvia, dice alguna gente. Un terremoto, Dios lo mandó, lo permitió. Eso no es así. El mundo es autónomo, fue creado autónomo con sus propias leyes. Los planetas, los cometas, el universo tienen sus propias leyes que poco a poco la humanidad va descubriendo. Dios no tiene que mandar un ángel para que se cuelgue de la cola de los cometas, para que no se aceleren. Los cometas, los astros, la vida, tiene su marcha. Y este es un mundo imperfecto, es un mundo contingente, es decir, precario, lleno de defectos e imperfecciones. En este mundo hay enfermedades y hay dictadores y hay empresas que fracasan y matrimonios que se rompen y gente desleal. Eso no es Dios que lo permite ni lo manda, eso somos nosotros. Y lo mismo la naturaleza. Esta es una naturaleza precaria. Hay huracanes, hay tsunamis, hay corrientes, hay calentamiento global, aunque haya grandes ilustrados que lo niegan y nos aseguran que en 20.000 años el mundo estará igual. Es decir, todo esto tiene su propia estructura, su propia ley, y no es Dios que la está organizando. Lo que sí podemos decir que el Señor nos inspira, eso sí, Dios nos inspira a cada uno de nosotros. Por eso es muy importante